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¿Qué tal, gente? Acá estamos entre caníbales en este nuevo sábado en M90 Radio, haciendo un lindo warm-up de 3 horas de radio con muy buena música y toda la info de eventos en noche especial, el 9 de mayo, con la apertura de Metropolitano y la presencia nuevamente de Mariano Mellino en la ciudad de Rosario. Noche progre, podríamos decir. Gente, bueno, activando que seguramente todo el mundo estará ya en plan de prepararse. Muchos para acudir al metro, otros para otros eventos que también hay en la ciudad de Rosario, que te iremos contando de a poquito, cuando empieza a llegar toda la crew de la gente de Entre Caníbales. Tenemos también muchos invitados para esta noche, mucha data y fundamentalmente mucha música. Quien te habla, Daniel Aristizábal, en la operación técnica, Ale Meyer, y está la dirección general de la radio, Dino Mac. Le mandamos un saludo muy grande también a Fabri, que está en Brasil, nuestro integrante que está de vacaciones, y a todo el grupete canibalero. ¿Arrancamos? Fabri. Arrancamos con Fabri, me dice acá Ale. Así que vamos a meter un poco de house en esta noche, en este sábado lindo, fresquito pero lindo. Imagino mucha gente saliendo. Ya tenés la info de todas las movidas de este sábado, pero por ahí alguna inquietud, alguna data más, te metes Entre Caníbales y en Bajo Electrónica, Movida Electrónica Santa Fe, Movida Electrónica Rosario y a la agenda semanal de M90 Radio. Ahí están todos los eventos para que estés informado y decidas a dónde ir esta noche.

Bueno, amigos, sabemos que tenemos, como te decía, siempre son noches especiales cuando el Metropolitano abre puertas, y más especial cuando tenemos la llegada de este DJ tan importante que tiene, que tenemos los argentinos. Estamos hablando de Mariano Mellino, que ayer dio una cátedra de DJ, hizo una charla en realidad, de producción y demás en el Metropolitano. Vi historias, muchísima gente de la movida, tiene que ver con DJ y productores que han pasado por ahí. Realmente me hubiera gustado estar, bueno, tenía otras actividades, pero bueno, que se hagan este tipo de propuestas es más que interesante, más que nada para todo lo que es la gente que le pone vida a la música electrónica en la ciudad de Rosario. Estamos hablando del corazón de la música electrónica, de los DJs locales, de las productoras que tanta esfuerzo y gana le ponen para que siga creciendo cada vez más un género, en realidad un género musical en toda su integridad, que se está haciendo de los más importantes en la ciudad de Rosario, con grandes eventos, con grandes presencia de eventos internacionales, DJs internacionales, y bueno, va creciendo cada vez más la movida, y realmente actividades como la de ayer la engalanan muchísimo más. 22 horas abre el Metropolitano Puertas, va a estar en cabina abriéndolo un amigo como es Joan Retamero, así que Joan, si estás escuchando, la mejor para esta noche, y realmente es un lujo, la apertura que tiene el Metropolitano con la presencia de Joan ahí en cabina. Toda la data la vas siguiendo obviamente en el Instagram de Lado B Producciones. Pero hay otras cosas en Rosario, tenemos también el Club de la Ciudad, tenemos otro género, vamos para el lado del hard techno, del psytrance fuerte, ya lo conocemos, Javier Busola nuevamente en la ciudad de Rosario. Hay otra propuesta para otro tipo de gusto de musical, para gente que sigue todo este tipo de géneros, y que realmente también la comunidad es muy grande. Luego tenemos Feuer y más eventos que tenemos contando en el transcurso de la noche. Nosotros venimos de apertura de la semana musical, podríamos decir, el día jueves pasado, en nuestro evento que hicimos en Chicago, este club musical que se encuentra en Güemes y Rodríguez. Realmente muy lindo, realmente muy lindo. Aparte de la convocatoria, ya sabíamos que iba a funcionar muy bien porque teníamos la presencia en cabina de un DJ que viene también con una levantada, y me refiero a su ascenso musical, y también en términos de masividad estamos hablando de Viti Alonso, que tuvimos la grata oportunidad de tenerlo en la noche de Chicago el día jueves pasado, y agradecemos a toda la gente que nos acompañó, muchísima gente realmente en el club, muy grato, muy lindo cuando uno produce, mete esfuerzo, lleva a grandes artistas y después la gente nos responda, realmente nos sentimos muy halagados. Amigos, noche especial en Rosario, apertura de Metropolitano a partir de las 20 horas, Mariano Mellino nuevamente en cabina. Nosotros seguimos con la música de nuestros DJ residentes, en este caso Agustín Paldaoff, DJ local, que está de gira por Europa. Si querés tener más data de Agustín, totalmente referenciado con el Indie Dance, te metes en su Instagram, Agustín Paldaoff, que ya pronto lo tendremos nuevamente con nosotros y contándonos toda su experiencia en el viejo mundo. Vamos con el Indie Dance.

Bueno, fresca la noche, ¿eh? Para todo el mundo que va a salir, todavía quizás, puede ser, estuvo el sábado lindo para descansar, quizás muchos lo hicieron y todavía no tienen un poco de idea de cómo está la temperatura afuera, decirles que está para abrigarse realmente, está fresco la ciudad, la noche, con una campera, esas abrigadas, esa que tienen este cuellito, que tienen, ay, ayúdame, Ale, esas camperas abrigadas que tienen como polares, pueden ser una, corderito, esas que son así polenta. Porque por ahí está bueno siempre tener la ropa tranquila abajo, porque sabemos que los lugares son clubes cerrados y por ahí el calor de la noche y la música y el baile hace que estés con ropa liviana. Pero sí, la precaución obviamente de una buena campera, un buen saco de esos, ¿cómo se llama? Me están faltando letras en el vocabulario hoy. Los sacos largos, los sacones, gamulanes, se decía antes, no sé si cambió el nombre ahora. Ya nos entendemos. Y para las chicas también, mucha ropa abrigada para salir esta noche y no tener que sufrir después ese tipo de gripes de invierno y demás. Linda noche en la ciudad de Rosario y también obviamente los patios cerveceros. Recordá que estamos nosotros en el Alvear 144. Y arriba del bar La Bodeguita, este clásico bar de la ciudad de Rosario, acá en Pichincha, que siempre se llena, que siempre la gente acompaña y que realmente hoy también lo va a hacer. Es un lindo lugar para hacer previa y luego ir sí para el Metropolitano. Recordá que está Mariano Mellino hasta las 6 de la mañana. Y después tenemos un turno mañana interesante en la zona sur. Ya todo el mundo sabe de estos turnos mañana al lugar porque hay un aniversario de una de las productoras que organiza siempre en ese ámbito, así que también va a ser seguramente, ¿no? Un proyecto, imagina, mucho acompañamiento de mucha gente que salga del metro, que directamente vaya a festejar con la productora su nuevo aniversario. Así que noche agitadita, linda, importante. Bueno, Rosario nos tiene acostumbrados, ¿eh? Ya venimos de, insisto, de grandes eventos en la semana. Los chicos de Casa 404 también estuvieron el día jueves en Crema con su segunda edición. Cuando venga Ramiro Álvarez, que es uno de los que lleva adelante los eventos ahí en lo que es Crema, nos va a contar de cómo fue esta segunda edición con la presencia de Carlos Alfonsín. Ahí también estuve viendo historias y muchísima gente acompañando esta nueva iniciativa. Que esta propuesta en realidad que presentan los chicos para los días jueves y cada 15 días. Así que a seguir, estar atento al Instagram de Casa 404, que ya este jueves próximo no, pero ya el otro tendrán nuevamente evento ahí acompañando a la gente. Una originalidad de arrancar temprano, tipo 8 de la noche, para este tipo de temporadas ya más invernales está buena la propuesta. Por ahí salir al laburo el día jueves y ya sabes que te puedes ir para Casa 404 a comer algo, a tomarte algo. Siempre hay cata de vinos, tenés un DJ de renombre acompañándote con música y después ya tipo 10 de la noche, un poquito más, corriendo mesas para convertirlo en pista. Y este jueves pasado estuvo activando ahí fuerte la pista precisamente nuestro amigo Ramiro Álvarez. Todo eso y mucho más esta noche entre Caníbales, M90 Radio. Vamos con música, vamos con Mariano Mellino, vamos a meterle clima. Hoy es sábado, hoy abre el Metropolitano, hoy está Mariano Mellino. Le metemos música de este DJ argentino que cada vez crece más y más.

0: Tremendo tema, tremendo track de Mariano Mellino que lo tocará esta noche. Bueno, veremos, ¿eh? Todo el mundo que vaya a disfrutarlo hoy, nuevamente Mariano Mellino en la ciudad de Rosario. Recordemos que, bueno, Lado B Producciones, obviamente, es la productora que lo trae nuevamente a la ciudad, que va a estar abriendo Joan Retamero. Ahí llegó Ramiro Álvarez, que ahora en un ratito ya va a agarrar el micrófono y sentarse con nosotros para hablarnos un poquito más de esta fecha. Bueno, Ramiro es DJ productor rosarino, precisamente del género progre, así que tiene mucha más data de cómo viene organizado todo para hoy, ¿eh? Apertura así de puerta, 22 horas. No sé si está solado, eso también lo vamos a averiguar. Si no, en todo caso, metete en el Instagram de Lado B Producciones. Ahí tenés toda la data, alguna inquietud que te quede de último momento, por ahí podés preguntarla por privado, como para saber todo de esta noche. Si es 22 horas, hasta 6 de la mañana. Ahí lo tenemos a Rama. Justamente Ramiro estaba hablando de la... Primero te saludo, ¿no? Buenas noches, ¿cómo andás?
1: Hola, Dani, querido, ¿cómo andan todos?
0: En modo invierno estamos.
1: Sí, yo me he resfriado mal. Me va a escuchar la voz.
0: Bueno, estábamos ahí con los oyentes hablando un poquito de lo que es la propuesta esta noche en el Metropolitano. Nuevamente Mariano Mellino. Y hablar de... ¿Tenés ya en la cabeza el line-up completo? Sí. Para esta noche. ¿Cómo? A ver, recordarle a la gente.
1: Arranca a las 22 horas. El Metropolitano va a estar abriendo la noche Joan Retamero.
0: La presencia local ahí.
1: Presencia local de 22 a 12. De 12 a 2, GMJ Matter, este dúo australiano.
0: Australiano.
1: Productores de hace muchos años. Su sonido principal, podemos decir que es el Deep Progressive.
0: Sí, podemos aconsejarlo que la gente vaya temprano, bueno, primero para disfrutar de Joan, pero también de este dúo, que debe ser la primera vez en la ciudad, ¿o?
1: La primera vez.
0: ¿Primera vez?
1: No.
0: A ver.
1: Hace unos meses vino GMJ solo a Switch. Pero como dúo, sí, es la primera vez que están tocando acá en Rosario, creo. Y sí, súper recomendado, el que le gusta el progre medio oscuro, el progre pesado bajo. Es más, hace un deep progre que hace un progressive house, vamos a decir. Es súper recomendado. De hecho, voy a ir a esa hora seguramente. Estaba dudando hasta el último momento si ir o no, pero bueno, terminé diciéndome que sí, porque la verdad que son productores que vengo siendo hace bastante. GMJ y Mother, y bueno, tenía ganas de escucharlo, así que a las 12 voy a andar por allá.
0: Claro, porque está bueno eso que marcás, a menos está bueno para mí escucharlo de tu parte, digamos que todos los que somos amantes de la música electrónica vamos al Metropolitano esta noche por el hecho de Mariano Mellino, y saber que vamos a escuchar buen progre. Sabemos que las fiestas de Mariano siempre son súper, súper recontra interesantes, que se disfruta muy buena música y siempre trae data musical nueva. Pero para los DJs, para la gente que conoce el palo, que conoce la música, que está mucho más metido, que son productores, como en tu caso, hay un registro más todavía de saber hasta fecha voy, porque me interesa por X circunstancias y demás, que por ahí en lo que somos masivos no lo hacemos, obviamente.
1: Sí, sin dudas. Por ahí son productores, vamos a decir, más del under, pero súper recomendado, hacen muy buena música, han sellado los mejores sellos como Sad Beat, Anjuna Deep, Sun Garden, o sea, han sido soporteados por la mayoría de los DJs como Hernán, John Dewey, mismo Warren, Guy J. O sea, su música suena constantemente en todos los sets de todos los productores.
0: ¿Cómo es el dúo ahí, Ale? Si podemos buscarlo.
1: GMJ y Matter.
0: GMJ y Matter,
1: ese
0: así.
1: Es el acá.
0: A ver si tenemos tiempo de buscarlos para que los oyentes también vayan. ¿Quiénes todavía no lo tienen
1: GMJ,
0: registrado?
1: GMJ, el nombre es Gavin Martín. Sí, y Matter se llama Mati Doyle, ese es el nombre completo. ¿Sí?
0: Este dúo que es australiano, me decías.
1: Australiano, sí. Tienen su propio sello que se llama Meanwhile, también es un muy buen sello. Está entre el top 5 de Progressive sin duda, sacan siempre muy buena música. Y bueno, un lanzamiento en Meanwhile es seguramente música de buena calidad y seguramente es soporteado por los artistas o DJ que están ahí arriba, como puede ser Hernán, mismo Dewey o Guy J.
0: Bueno, buenísimo. Así que tenemos excelente noche de programa. Recordemos la presencia local y vamos a bancar a nuestro amigo Joan Retamero, que arranca a las 10 de la noche.
1: Tal cual.
0: Hasta las 12.
1: Hasta las 12.
0: Luego está este dúo.
1: Va a estar tocando el dúo australiano.
0: Y ahí cerrando después.
1: Y de 2 de la mañana al cierre, que es 6 de la mañana.
0: 4 horas set.
1: Un standy set de 4 horas de Mariano.
0: Contame un poquito, si tenés data o si fuiste, no sé, a la charla de ayer de Mariano ahí en el metro.
1: No fui sinceramente, porque bueno, el jueves habíamos tenido, después si vamos a hablar un poco, si querés, del evento de Casa 404. Así que estaba un poco cansado anoche, así que me quedé haciendo reposo. pero no pude ir a Nueva York.
0: ¿Algún contacto con vi mucha historia, muchos DJs locales que subieron sus historias, que sacaron fotos? Sé que Banero estaba en modo muy abierto, se sacó foto con todo el mundo, todos los DJs y todas las personas tratando de tener un registro con él, todos lo subieron a sus diferentes historias de Instagram. Y más allá, puntualmente por ahí no tenemos data de la charla, pero sí preguntarte como DJ que Mariano, Mellino, también lo ha hecho en otro momento otros DJs, y haga este tipo de charlas con la comunidad, con DJ, con productores, antes de un evento, le suma muchísimo a la movida local.
1: Sí, sin duda, que por ahí venga una pista como Mariano, con tantos años de trayectoria y en el momento de la carrera en que se encuentre, por ahí para DJ emergentes que están arrancando, productores que están arrancando, siempre de recibir información o...
0: En modo Cataño esto, de Cataño suele hacerlo siempre, digamos, estas charlas previas, ¿no?
1: De DJ que por ahí ya han tenido cierto recorrido, tienen cierta experiencia, siempre sirve, siempre suma. Y bueno, y la posibilidad también de estar en contacto con el Marian, siempre el Marian muy abierto, siempre dispuesto, yo lo conozco hace varios años ya, y bueno, siempre se mantuvo... Con esa humildad, vamos a decir, de estar ahí.
0: Y la humildad de los grandes, podríamos decirlo de esa manera.
1: Con la gente, sin necesidad de estar escamando a nada, ¿no?

El evento más se te despierta la manija, así que aprovechando de conseguirte una entradita para disfrutar de una excelente noche progre que tiene preparada para esta noche precisamente el Metropolitano. Vamos con el warm-up esta noche en el Metro. Vamos a escucharlo a este dúo australiano, ¿vale?

0: gente, seguimos acá entre caníbales, hablando de si supieran lo que estamos hablando, en off. Bueno, vamos a meternos del jueves pasado, que fue un lindo jueves, que tuvimos propuestas muy interesantes. Por un lado, Ramiro, Luciano y toda la crew ahí de Casa 404 con su segunda edición. Y después tuvimos nosotros Entre Caníbales con el Gordo Manija, que ayudó un montón al evento en Chicago. Así que fue una linda noche fría en principio. Y dijimos, qué frío que hace, la gente saldrá o no. Pero bueno, logramos realmente con dos muy buenas propuestas que la gente acompañe los eventos. No tuve oportunidad de ir, pero sí vi historias de Casa 404 con la presencia de Carlos Alfonsín. Realmente lleno nuevamente, la gente acompañando. Y esto es muy, muy auspicioso, Rama.
1: Sí, la verdad que sí. Fue una hermosa noche, la gente acompañó desde temprano. Eso estuvo bueno, que la gente por ahí estaba teniendo esa cultura, vamos a decir, de salir más temprano y ya tener la propuesta del DJ principal, vamos a decir, tocando desde temprano. Se sumó la propuesta y bueno, la verdad que tener el gusto de tenerlo a Carlos Alfonsín tocando en Casa 404 estuvo muy bueno. Puso una música increíble, un deep house, tocó más de 4 horas, la gente acompañó. Y bueno, después, 12:30, estuve subiendo a cabina yo y bueno, estuvimos dándole hasta el cierre, que fue aproximadamente 2:30. Pero bueno, por suerte salió una linda noche, la gente acompañó.
0: Está lindo, Crema, ¿eh? Yo estaba viendo imágenes, que aparte del evento con ustedes, que es siempre un evento muy, muy de renombre, de mucha jerarquía, calidad, fundamentalmente, el ambiente de Crema es muy lindo.
1: Sí, la verdad que sí. Hubo un muy lindo ambiente, había gente más grande y estuve hablando con gente que bueno, me remarcaba un poco eso, la posibilidad de por ahí,
0: o sea, gente de la edad
1: público
0: de,
1: estaba un poquito más relegada.
0: Gente de la edad de Ale, no nuestra, o sea, los pendejos.
1: Sí,
0: vamos,
1: 50, 60 y 70 hubo gente.
0: ¿Hasta 70? Sí, ¿70añero sería ahí
1: también
0: en la pista?
1: Sí, sí.
2: Septuagenario.
1: Abrimos las puertas a las 20:00. A las 20 ya estaban ahí, entraron, se tomaron su copa de vino, escucharon.
0: Qué bueno, cuando lleguemos nosotros a esa edad vamos a lo mismo.
1: Y bueno, y poder darle la propuesta a esa gente también. Y después, bueno, más con el correr de las horas de la noche, se fue a generar un recambio también. Que bueno, gente que por ahí fue a escuchar o más al
0: claro,
1: pista que arranca más tarde.
0: Está bueno eso, porque tenés gente, o sea, 8 de la noche, jueves, lindo ya arrancar el fin de semana, que ya estás con otra cabeza el día jueves, y ya salís del laburo, o terminaste la jornada de entrenamiento, y querés activar, tenés temprano para salir, te vas ahí a Casa 404, ahí en Tucumán y Balcarce, a comerte algo, a disfrutar de un trago de vino, de algún trago de coctelería en la barra, además. Y realmente la propuesta es muy interesante para que la gente empiece a acostumbrarse, que ya de hecho lo está haciendo, para activar temprano. Realmente fue muy ingenioso la propuesta que han tenido y por lo que veo la gente va respondiendo.
1: Sí, fue el segundo evento de Casa 404, el segundo evento sold out. Así que la gente, sí, lo lindo es eso, que bueno, pensando en que si viene el invierno, ya genera una propuesta de temprano.
0: Claro.
1: Porque pensando que ya 6:30 en invierno ya es de noche, con que estén a las 8 arrancando la noche, ya pueden comer algo, tapear algo, y a las 12:01 ya están en tu casa durmiendo de vuelta, así que.
0: Claro, aparte hay gente que tiene que laburar el otro día, y por ahí la gente, no vamos a entrar en detalle, por ahí hasta resultan graciosos o tragicómicos. Pero lo voy a plantear igual, la gente que ya va, que tiene que pensar en más cosas, más allá de la diversión, el horario, la temperatura que hay en la noche y demás, vos sabés que se le puede dar una propuesta para que salga antes, para que vaya a comer, que aparte ya le empieza a gustar ese tipo de plan, y por ahí la pibada... sabemos, los 30 para abajo son manijeros, salen tarde, se juntan en casa, hacen previa. Entonces, por ejemplo, el jueves había lindo plan porque la gente iba temprano a Casa 404 insisto, después laburo, comer algo, tomar algo, hacer plan temprano y escuchar a un muy buen DJ, porque también va acompañado de un excelente DJ en cabina. Y después ya la gente manija, lo más pendejo, que por ahí el otro día no labura, no se la aguanta ni demás, tenía la propuesta de Chicago. Porque, ¿a dónde quiero llegar? Que está bueno, insisto, lo felicito por eso, uh-huh. La propuesta de evento temprano. Muy atípico en Rosario, uh-huh. En lo que refiere al menos a la movida electrónica. En otro tipo de lugares quizás está mucho más instalado, por ahí los europeos, los yanquis, no sé, en Buenos uh-huh. Aires quizás vaya algo más instalado estas propuestas temprano. Pero Rosario cuesta, entonces empezar a tener esa gimnasia de propuesta y más en temporadas invernales de algo temprano, para tener un plan completo de salida, de baile, de compañía de amigos y demás. Y por ahí te fuiste a dormir a las 2 de la mañana, sin necesidad de tener que estar tirando hasta muy tarde.
1: Tal cual. Esa es un poco la idea, y así como se plantearon estas dos primeras noches. Y bueno, y la idea es continuar por ese camino, que bueno, la viene respondiendo bien la gente. Y bueno, siempre hemos tenido buenas críticas de la noche, y la gente se ha ido contenta, así que la idea es seguir por ese camino. Probablemente en general el DJ principal sea el primero que toque en la noche, que la otra vez lo decía el Fabri, pero bueno, después que quiere quedarse un rato bailando, ya corren un poco las mesas, arma la pista, y bueno, y el que tiene ganas de seguirla, si está la propuesta de Entre Caníbales, puede continuar un rato más. Bueno, en este caso
0: sí, o nosotros, o alguna otra productora que se va a hacer el día jueves, que sí. Por ahí puede ser Chicago, que puede ser la Avenida Pellegrini, imagino. Lugares
1: ser.
0: Que por ahí los jueves no. La gente se anima y hace cosas. Entonces, volviendo a la charla principal, propuesta con Casa 404, por ahí más abierto, más heterogéneo, en términos de que por ahí propuesta para gente de más edades que vaya temprano a hacer un plan lindo, está buenísimo. Y después también está buenísimo el plan tradicional de club de noche, como puede ser en este caso Chicago, donde por ahí te acompaña mucho más la pibada. Así que Rosario, en ese todo lo que contribuimos, porque me hago parte, vos, yo y un montón, bueno, las grandes productoras obviamente, y también los chicos que le ponen mucha cabeza, que contribuimos a la movida electrónica, nos ponemos muy contentos, primero que haya más propuestas y después que la gente obviamente acompañe este tipo de eventos. Hablando de eventos, ya vi en la por medio del vidrio a otra productora que también en un rato va a estar con nosotros hablando de otra propuesta, segunda propuesta, mira, también segunda edición de una propuesta de esta rotación de DJs. Recordá que lo dijimos la vez pasada, que se propuso en el Pullman, que tocó el AU Panda Off. Bueno, los chicos, la productora, se prende, y otra productora más, que ellos me lo van a decir, van a estar con nosotros en los micrófonos hablándonos de esta nueva propuesta que ya tienen subido, de hecho, a su Instagram. Tenemos a Busola ahí, que te había pedido tenerlo en punta. Ale, si no, te doy un poquito de tiempo, porque también está esta propuesta esta noche en Rosario, para la gente que tiene este paladar más oscuro, más fuerte, de la música electrónica. Hard Techno, Side Trans,
1: sí.
0: Ahí con la presencia de Javier Busola. Recién estaba hablando con Juan Porredón, que es el titular de Switch. La posibilidad de charlar con Busola, me dijo que quizás tengamos la suerte de tenerlo por teléfono, vamos a ver, y si no, lo vas a escuchar, ya está casi soldado el evento, amigos. Así que, ¿cómo mueve Busola? Cada vez que viene a Rosario, realmente toda esa comunidad del techno, del hard, bueno, del psy, acompañando a Javier Busola, y está bueno tener esta contrapropuesta en Rosario, sabiendo que tenemos el evento grande e impresionante de Mellino en el Metropolitano, y tener esta contrapropuesta alternativa con otro género y con otra también presencia de un gran DJ como es Busola en la ciudad de Rosario. ¿Lo tenemos ahí en punta? Vamos a escuchar un poco de Busola.